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0: Ya estamos aquí de nuevo, nos sentamos y lo hacemos justamente con Yasone de la Escuela Amaris Natural. Hoy nos propone un tema súper interesante. Sabéis que ayer fue el día de la fibromialgia, una enfermedad crónica que parece que afecta más a mujeres que a hombres, pero todo y ello hay algún hombre que también sufre esta enfermedad, la fibromialgia y el síndrome de la fatiga crónica. Yasone nos propone abordar este tema desde las diferentes terapias que ella trabaja y hablar de los beneficios. Todo eso combinado siempre con la medicina tradicional, porque una cosa no quita la otra. Yasone Sánchez, un placer tenerte con nosotros. Buenos días.
1: Buenos días, encantada de estar aquí con vosotros.
0: Bueno, temazo el que nos propones hoy.
1: Sí, temazo porque además es un tema que, bueno, que en muchos momentos en las formaciones abordamos, porque tenemos muchas alumnas, un número considerable de alumnas, ¿no?, que padecen fibromialgia. Y a mí es algo que me interesa de manera especial porque yo he transitado la enfermedad. Entonces sé lo que supone y a veces ese ir al fondo, ¿no?, que te provoca la enfermedad, pero también que se puede salir y que se pueden aliviar los síntomas y puede dejar de ser el referente de nuestra vida, porque en muchos momentos la fibromialgia es como algo que lo invade todo, ¿no? Porque realmente puede llegar a tener unos niveles de afectación importantes, ¿no?
0: Sí.
1: Sí, es una enfermedad, bueno, es un síndrome en realidad, es un síndrome de dolor crónico, síndrome porque agrupa numerosos síntomas y que no abarcan solo, a veces pensamos que la fibromialgia tiene que ver solo con lo músculo esquelético, ¿no? O sea, tiene afectación emocional, tiene afectación digestiva, ocular, o sea, abarca en realidad todo el cuerpo, ¿no? Entonces aparece ese dolor generalizado, ese dolor además es un dolor muy particular.
0: Te dan un abrazo y te duele.
1: Sí, una caricia puede doler. Uh-huh. Fijaros, esa sensación de, para que os hagáis una idea, la sensación que podemos tener a veces en la piel cuando empezamos a tener fiebre, que es como
0: un malestar, ¿no?
1: Sí, no solo es sensación de como de repelusillo, sino que llega a molestar, eso amplificado, ¿no? De forma constante, que se denomina la alodinia, y es muy, muy molesto porque, digo, hasta un abrazo, una caricia, un achuchón que alguien te da para acompañarte, no aprietes, por favor, necesito el abrazo, pero no aprietes que duele, ¿no? Hay un gran cansancio. Cansancia además que no se alivia con el descanso, trastornos del sueño, ya no os digo a nivel de concentración, a nivel mental, esa niebla, la fibroniebla que se denomina, ¿no?
0: Fibroniebla.
1: Una niebla mental, la sensación de no tener la mente clara, de no recordar, de hecho muchas de las personas dicen, pues, si yo nunca he necesitado una agenda y ahora da igual que lo tenga apuntado porque también se me olvida apuntado, ¿no? Mucha rigidez corporal, especialmente cuando al levantarse, ¿no?, después del descanso de la noche, o cuando pasamos un tiempo quietas, el arrancar es sentirnos como Robocop, ¿no? Esa sensación de robot, de estoy rígida, no me puedo mover, parece que he perdido la flexibilidad. Hay una sensibilidad aumentada al dolor y a la vez, aquí yo creo que hay como una contradicción, porque hay doctores que te dicen que es que claro, como tienes una hipersensibilidad al dolor, baja tu umbral de dolor. Y cualquier cosa, como decimos, un abrazo, una caricia, que a cualquiera no le causa ningún problema, en fibromialgia duele. Es cierto que tenemos una, o sea, se produce en los pacientes de fibromialgia una hipersensibilidad al dolor, pero a la vez son capaces de soportar umbrales de dolor muy altos durante mucho tiempo. Entonces, cuando una paciente de fibromialgia va al médico o va a urgencias y dice, ya no puedo más, en muchos momentos te dicen, bueno, mujer, ya sabes, es lo de siempre, ¿no? Esto tienes que vivir con ello. No, cuando dice, ya no puedo más, es que los niveles de dolor han llegado a un punto...
0: A un tope, ¿no?
1: Altísimo, ¿no? Y esto a veces genera mucha incomprensión, ¿no? Se produce mucha ansiedad, muchas alteraciones emocionales, porque imaginad vivir a diario en esta situación, ¿no? Entonces, aquí interviene muchísimo el estrés. Habitualmente, a ver, luego siempre hay excepciones, ¿no? Pero habitualmente las personas que padecen fibromialgia son personas con altísimos niveles de exigencia. Habitualmente han sido capaces de llevar adelante mucha carga de responsabilidad en todos los ámbitos, normalmente en paralelo, es decir, la familia, el trabajo, etc. Han tenido una etapa muy larga de estrés sostenido. De hecho, hay veces que dicen que se puede originar después de un trauma, que puede ser un trauma emocional, como puede ser un duelo, una pérdida, una separación, después de un accidente, ¿no? Pero no solo por el trauma físico, sino por lo que supone también a nivel de trauma emocional, ¿no? Y habitualmente también comparten otro rasgo, que es la tendencia a cuidar de todos, menos de sí mismo, o a querer hacerlo todo bien, precisamente por esa hiperexigencia. Entonces, todo eso hace que sientes que ya no das más, ya no puedes, ¿no? Y cada día se convierte en un desierto que hay que pasar y que no te sientes con fuerzas. Es como si te dicen, no, tienes que atravesar el desierto, pero ni llevas protección, ni llevas agua, ni llevas nada. Y tú dices, ¿cómo lo hago?
0: ¿Cómo?
1: ¿No? Es esa sensación de agotamiento continuo, ¿no? Por eso es importante el trabajo no solo desde la medicina tradicional, que evidentemente tiene que estar, o sea, siempre decimos, ninguna terapia natural sustituye un tratamiento médico. De hecho, por eso son
0: compatibles, ¿no? Exactamente, compatibles,
1: claro,
0: totalmente.
1: Totalmente. De hecho, ya digo yo, durante muchos años, durante más de 15 años, y yo creo que 17, 18 años, estuve en la unidad del dolor. Y de hecho, yo tomaba mi tratamiento habitual y luego tenía mi tratamiento en la unidad del dolor cuando tocaba. Y hubo un punto que la doctora me dijo, estás haciendo algo más, porque hay un cambio en ti. En la forma de hablar, en la forma de decirle cómo me encontraba, ¿no? Y ahí fue cuando le conté, pues mira, hago Reiki, hago meditación, estoy trabajando con los aceites. En esa época era con lo que trabajaba, ¿no? Uh-huh. Y ella tomó nota en el informe, ¿vale? Es un grandísimo complemento, porque, claro, no es solo hago Reiki, voy a que alguien me haga, que también, que ayuda, ¿vale? Yo he tenido pacientes derivadas, además, por el CAP, ¿no? Para tratarlas. Pero lo importante es el trabajo personal que podemos hacer y debemos hacer para cambiar el enfoque hacia nosotras, ¿no? Bajar esos niveles de hiperexigencia. Entonces, en el caso del Reiki, por ejemplo, nos ayuda a descansar por la noche y durante el día, es decir, a estar en un... a bajar ese interruptor de alerta, alerta, alerta, de tengo que hacer muchas cosas, ¿no? Y fijaros, algo que para mí fue un punto de inflexión cuando empecé a trabajar con Reiki, esa sensación que se tiene a veces de... otro día, ¿no? Y no me encuentro bien, y todo lo que tengo que hacer. Y crees que el ritmo tiene que ser el de siempre, puedas o no puedas. Entonces, el decir, hoy no me encuentro bien, hoy tengo que hacer más descansos. O hoy esto tiene que quedarse para otro momento, porque hoy no puedo. El poder, y no pararte a pensar todo el tiempo que llevas así... ¿Hasta cuándo vas a estar así?
0: Porque supongo que también te culpas, ¿no? De alguna manera.
1: Claro. Claro. Claro. ¿Qué es lo que he hecho mal? ¿Por qué los demás pueden y yo no? Fíjate el tiempo que llevo, nos vamos al pasado. ¿hasta cuándo voy a tener que estar así? Porque claro, vas al médico y te dicen que te acostumbres, que eso es lo que te queda en la vida. Que tú tienes esa enfermedad y eso es... Y no es cierto. Una cosa es el diagnóstico y otra es el pronóstico. Entonces, a todas aquellas personas que les hayan dicho esto es lo que queda para ti en tu vida, si os sirve de algo que os diga que no es cierto, que sí que se puede hacer un cambio, yo no digo que sea fácil ni que sea rápido, pero que se puede hacer un cambio, ¿vale? Y podemos al menos vivir con serenidad el decir, pues hoy tengo que hacer pausa y ya está. Y hoy es un mal día, pero hoy no voy a pensar el día de ayer ni voy a pensar el de mañana, porque igual pienso que mañana voy a estar horrorosa y mañana estoy mejor. Entonces, esto no es algo que se consigue de un día para otro, evidentemente, pero cuando empezamos a poner esto en práctica y cuando nuestra mente sale corriendo pensando en todo lo que nos pasa, la retenemos, empezamos a entrar en calma, ¿vale? Entonces, el disminuir la tensión muscular, el reducir la ansiedad, que haciéndonos Reiki, eso baja muchísimo, nos puede ayudar, ¿no? Sí, es cierto que con los cristales también podemos trabajarlo. Ajá. Quizás para trabajarlo una misma igual es un poco más complicado, pero bueno, ya hemos hablado en muchos momentos de los cristales, ¿no? La florita que nos puede, arcoíris,
0: la florita,
1: que nos puede ayudar a calmar la mente. El cuarzo rosa, que nos habla de suavidad, de autocuidado. Es básico el autocuidado, ¿vale? No somos egoístas por cuidar de nosotras.
0: Hay que aprender a cambiar los chips, ¿eh?
1: Sí. Sí,
0: hay que aprender.
1: La respiración.
0: Ay, respirar.
1: ¿Sabes?
0: Que además nos lo recuerdas muchas veces, prácticamente todas las semanas. Sí. Y es verdad que muchas veces, yo no tengo tiempo para esto, o qué tontería. No, pararse 5 minutos y respirar es que te baja del estrés, de la ansiedad, sí, te baja de donde estés. Es. Sí,
1: sí. Sí, porque bajamos al cuerpo, entonces ya la mente deja de dar carreras por ahí, baja al cuerpo y nos paramos a pensar en la situación, en las sensaciones que tenemos.
0: Yo, ¿no? Es una cosa tan básica y sí, tan sencilla, sí. Tan al abasto de todos nosotros.
1: Y ahí no hace falta formación,
0: no hace falta nada. Y no necesitas tener nada tampoco, es simplemente... Eso es. Pararte y respirar 3 veces de manera consciente y parece que todo cambia.
1: Y si eso lo acompañamos, como decimos muchas veces, con las manos en el corazón o las manos en ese punto donde hoy tengo mucho dolor, veréis de verdad que ayuda un montón, ¿no? Que nos ayuda a calmar. Y luego hay algo que también nos puede ayudar mucho, claro, cuando estamos trabajando, lo mismo cuando vamos a terapia, ¿no? Yo con las pacientes en consulta, cuando tienen esta situación, lo vamos trabajando, pero también en las formaciones insistimos, porque en muchos momentos todo esto que vivimos a nivel físico y emocional con la fibromialgia viene también de cargas familiares. Viene de haber heredado patrones, ¿no? De cargar con el peso del mundo. Por eso es tan frecuente en mujeres. Es cierto que lo padecen los hombres también, ¿vale? Pero el porcentaje sigue siendo abrumador de mujeres respecto a hombres. Entonces, es hacerte responsable de todo y sentir que si tú no lo haces, se queda sin hacer. Y entonces, ¿qué pasa? Entonces, esos niveles de autoexigencia, de no habernos sentido escuchadas o vistas en muchos momentos, ¿no? Fijaros, yo recuerdo que cuando yo estaba así tan en esos momentos tan complicados y leía la fibromialgia es la enfermedad de las emociones no expresadas. No os imagináis lo que yo me enfadaba. Me enfadaba porque como ibas al médico y tuve algún médico, he tenido médicos fantásticos, pero tuve alguno que me decía... Esto es psicosomático, tú tienes que animarte y no pensar en lo que te duele, ¿no? Claro, llegué a decirle, bueno, lo hacemos al revés. Te invito a vivir siempre con dolor, a ver en qué piensas. A ver,
0: claro.
1: ¿No? Entonces, es difícil a veces ponerse en el lugar de...
0: Sí, ¿no? Y además es que te dicen, tú haz vida normal. ¿Cómo vida normal?
1: Porque eso quisiera yo.
0: ¿A qué llaman? A mí me hace mucha gracia. ¿A qué se llama vida normal cuando estás limitado Cada eso mañana. Es. ¿A qué se llama
1: y eso? Cuando no te sientes capaz de hacer planes porque no sabes cómo te vas a levantar.
0: Claro.
1: Ahí digo que el Reiki, la respiración, todas las terapias nos van a ayudar un montón. La aromaterapia, porque uh-huh. rápidamente cambia nuestro estado emocional. Nos van a ayudar mucho porque dejamos de pensar en no sé si podré hacer planes el domingo porque no sé cómo voy a estar. No, vamos a estar en hoy, uh-huh. en lo que tenemos ahora, que es lo único que podemos controlar, ¿no? Pero, como digo, el sentir que puedes de alguna forma tomar las riendas de tu vida y que hay posibilidad de cambio y que hay posibilidad de mejoría, claro, a veces no te lo crees porque dices, ¿cómo puede ser que yo me encuentre mejor estando como estoy ahora mismo? ¿No? Y sí que se puede. Y ya digo, no es algo que... yo lo he conseguido porque soy maestra de no sé qué. No, yo lo he conseguido cuando no era maestra de nada. O sea, es un proceso, evidentemente, ¿no? Que vas encontrando, te vas encontrando a ti, que es lo más importante, ¿vale? El sentir que, bueno, que puedes ir haciendo y que si tú necesitas decir algo, lo debes decir. Por esto que decíamos de las emociones no expresadas, ¿no? A veces tú cargas con todo, te dejas para el final de la lista. El otro día les decía a las alumnas, digo, ¿os dais cuenta que a veces somos la postdata de la carta? Hacemos toda la lista de propiedades, o sea, de prioridades, mejor dicho, y si queda un hueco o queda tiempo, entonces leo un libro, voy a la pelu, quedo con una amiga, hago no sé qué. Pero si me queda tiempo y ganas, claro.
0: Claro, las dos sí, cosas, sí, ¿no? Sí.
1: Tiempo y ganas.
0: Que es importante eso, sí, sí. Y siempre no, pensando no, en los demás y nunca en nosotras.
1: No debe ser así, ¿no? Y si yo en un momento no tengo ganas de hacer algo, no estoy de acuerdo con algo, me siento ignorada en algo, debo manifestarlo. En primer lugar, decírmelo a mí, en voz alta. Uh-huh. Y insisto con lo de voz alta, ¿eh? Porque a veces se sigue quedando dentro. Cuando lo sacamos fuera, aunque sea para decirlo a solas, en casa, dando un paseo, ya pierde fuerza y voy entrenando para poder decirlo a otras personas de la manera adecuada, lógicamente, ¿no? Entonces, todo el trabajo que podemos hacer con las terapias es muy profundo, es muy sanador y muy gratificante, hasta el punto que yo sé que para quien ahora mismo esté sufriendo la fibromialgia con todos los dolores, con todo el proceso o con el duelo que supone el diagnóstico y ver lo que has perdido, lo que antes hacías y ahora no, igual les resulta un poco locura, pero puede llegar el momento incluso de agradecer a la fibromialgia el habernos tenido que remangar y hacer un cambio de mirada y hacer un cambio de estilo de vida. A veces el universo tiene formas muy peculiares, por no decir otra cosa, de mostrarnos las situaciones. Igual que hay personas que ante un diagnóstico de cáncer o ante un fallecimiento hacen un clic y dicen, a ver, ¿de qué me estaba preocupando yo? Si me estaba preocupando claro. De cosas que realmente no son importantes, ¿no? A veces con la fibromialgia ocurre algo parecido.
0: Ajá.
1: Entonces, siempre conviene pedir ayuda, tanto a nivel médico como a nivel terapéutico, porque ya digo, ambas a la vez, trabajándolas en conjunto, pueden dar muy buenos resultados y no tiene por qué ser una condena el tener un diagnóstico de fibromialgia.
0: Claro. Pues yo creo que nos tenemos que quedar con esto, utilizar todas las terapias que tenemos a la mano. Me parece muy, muy de sabios beneficiarnos de las terapias alternativas

0: cristales, todo esto no tiene efectos en principio secundarios, con lo cual comprueba si a ti te sirve, porque a lo mejor te llevas una sorpresa, ¿no? Ya son, ¿eh?
1: Sí. Yo las personas que digo que han venido, algunas pues venían simplemente por probar, pero otras ya digo han venido derivadas incluso. Y me dice, no, es que me han comentado que si estoy dispuesta a hacer de otra manera y a verlo desde otro punto de vista, que venga aquí contigo y que pruebe, ¿no?
0: Ajá.
1: Y son personas que luego les ha funcionado y que han dicho, ostras, es que es verdad, es que,
0: claro.
1: Uf, qué cambio, ¿no? Ya digo, en la primera masterclass que yo hice para formación online, que de hecho está en la escuela, se llama Reiki para la fibromialgia. Y yo en esa masterclass les decía a las chicas, probad, digo, no tenéis nada que perder, lo único que tenéis que perder es el dolor o la ansiedad. Yo creo que merece la pena.
0: Merece la
1: probar.
0: Pena, y tanto que sí. Yasone, como siempre, un placer compartir contigo la mañana y hoy hablando de la fibromialgia y el síndrome de fatiga crónica, cómo podemos abordar estos temas con terapias alternativas sin dejar la medicina tradicional. Gracias, como siempre, y un abrazo.
1: A vosotros, un placer.
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0: Esta mañana en nuestro peregrinaje musical particular nos trasladamos hasta Galicia para descubrir a un viejo y amigo grupo como es Luarna Lubre. Tenemos a Vieito Romero, uno de los fundadores y miembro de Luarna Lubre, al otro lado de la línea telefónica. Vieito, buenos días y bienvenido a las mañanas de Radio Montornés.
1: ¿Qué tal? Buenos días. Estar con vosotros de nuevo.
0: Un placer tenerte aquí. Hablar con vosotros quiere decir que tenéis novedades musicales, y es que por fin, ahora sí que lo podemos decir, Luarna Lubre ha cumplido 40 años.
1: Ahora sí se puede decir con rotundidad, Luarna Lubre está en el 40 aniversario en este año 2026.
0: Pues nosotros desde aquí, desde las mañanas de Radio Montornés, queremos felicitaros por esos 40 años. No es fácil para un grupo, y menos para un grupo de la talla de Luarna Lubre. Ahora mismo, ¿cuántos miembros la forman?
1: Luarna Lubre está formado por nueve personas que son Cerqueiro a las flautas y a los teclados, Pachi Bermúdez a las percusiones celtas y gallegas, Cris López, que es la vocalista actual de Luarna Lubre, Xavier Ferreiro, las percusiones latinas y africanas, Nuria Naya al violín, Bryce Maceiras al acordeón diatónico, Pedro Valero a la guitarra y al guzuki, y Víctor Rojas Diegues, que es mi hijo, a las gaitas, y yo, que soy Vieito Romero, pues a la gaita, a las gaitas, al acordeón y a la zanfoña. Estos somos los que conformamos el Luarna Lubre que se ve, porque después hay un Luarna Lubre que no se ve, que son los técnicos. Pero en cualquier caso, lo que la gente somos son estas nueve personas que te acabo de citar.
0: Si hacemos un balance, Vieito, de estos 40 años de Luarna Lubre, ¿cómo lo resumirías?
1: Pues los resumiría satisfactorio. Es un trabajo de hormiguita, es un trabajo de calma, de ir haciendo las cosas poco a poco, encajándolo de una manera que más o menos vaya cuadrando, y intentando que los equilibrios internos y, digamos, el avance del proyecto sea más equilibrado, ¿no? Y en este sentido, pues por eso te digo que resumido en una palabra, satisfacción, después tiempo, porque aquí seguimos con buena salud y a punto de editar nuestro vigésimo primer trabajo.
0: Sabemos también que en estos 40 años han cambiado muchas cosas, el panorama musical también, el tipo de concepción también de cómo consumimos o cómo vemos y valoramos la música. Tú, bajo tu experiencia, Vieito, ¿cómo has vivido y cómo has encajado también toda esta evolución, toda esta manera de del cambio en el panorama musical que hemos ido viviendo?
1: Pues no hay medio que encajarlo, porque es lo que viene. Es decir, es algo que es inevitable que se fue dando. Nosotros, yo particularmente, empezamos con las cassette y con los vinilos y con una forma de entender el mercado muy, muy determinada hace esos 40 años atrás, al comienzo. Todo esto fue evolucionando de una manera vertiginosa, convirtiéndose en algo difícil de entender, pero no queda más remedio que encajarlo, porque es que no hay otra alternativa. Es decir, los tiempos que son, hay que adaptarse a las circunstancias, a las eventualidades. Para mí, tengo que decir que tristes, porque no está ni el mercado ni la música precisamente como para tirar cohetes, pero en cualquier caso hay que adaptarse, hay que activizar las problemáticas y al mismo tiempo también aprovechar las oportunidades que dan estos nuevos tiempos, que yo no los considero mejores que los que había, pero en cualquier caso es lo que hay.
0: ¿Crees que es algo positivo el que culturalmente os hayáis especializado a lo largo de estos 40 años en reivindicar la cultura gallega, en reivindicar la tradición ancestral de la música gallega que representa vuestra música al final?
1: Bueno, nuestro trabajo es un trabajo, como te decía, es un trabajo de poco a poco, y un trabajo que desbrozó muchos caminos, que nuevas propuestas vinieran así, que hicieran, pues también pusieran en valor, ¿no?, lo que de alguna manera marcamos nosotros, que a nosotros ya nos lo habían trazado anteriormente otras propuestas, ¿no? Yo creo que constancia, sobre todo tener proyecto y entender que este tipo de músicas tienen una importancia vital porque vienen de la tradición, tradicional es la madre de todas las músicas, tanto del jazz, del rock, como del folk, como de la música clásica, todo parte de una tradición que después se va readaptando y se va a etiquetar. En cualquier caso, todo parte de ahí. Nosotros creemos que hacemos un trabajo interesante y que desbrozamos muchos caminos para que nuevas cosas vinieran. Lo cierto es que la música de raíz, vamos a decir así, o la música tradicional o la música folk, no está pasando precisamente su mejor momento, pero en cualquier caso, estos son altibajos que tienen, digamos, una fluctúan en el tiempo y que igual en estos momentos, pues igual pasamos un momento más delicado, yo creo que han de volver o volverán tiempos mejores. Esta música no suena en los medios de comunicación masivos y es donde está un poco. De que esto pues no tenga la potencialidad que tienen otro tipo de músicas, pero ahí está la constancia y el trabajo que hay que estar haciendo de manera militante y constante, ¿no?
0: ¿Consideras que a nivel institucional también se le da importancia a que grupos como ahora el vuestro estén rescatando y estén manteniendo todo ese valor cultural que tiene la música, por ejemplo, como la vuestra, de Luarna Lubre?
1: Desde las instituciones, digamos que deberían de darle valor a todo esto, ¿no? Yo considero que no se le da el valor suficiente, aunque es cierto que hay determinados conocimientos que hacen impulsar, ¿no?, esta música también, ¿no? No podemos decir que no haya un determinadas ayudas, pero en cualquier caso esto debería de tener de estar valorizado desde nuestra perspectiva y de la mía particular de otra manera y sobre todo entendiendo que todo esto es un legado importantísimo que forma parte de la cultura de los pueblos, en el caso de la cultura del pueblo gallego y que la tradición pues forma parte un poco de los pilares fundamentales, ¿no?, de esta cultura. Por lo tanto, yo creo que sí hay determinadas ayudas y determinadas, pero tendría que estar muchísimo, pero muchísimo más valorado y reconocido.
0: Hablando de legado, Vieito, ¿consideras que la música o música como ahora la que hacéis vosotros forma parte del patrimonio cultural de una región, de una zona?
1: Claro, es que es lo que te estaba comentando. Yo creo que la música es uno de los pilares fundamentales de cualquier cultura. Por supuesto, la música en Galicia, afortunadamente, la música, te estoy hablando de la tradición, desde la tradición, ¿no? Aunque nosotros no hacemos música tradicional, sí nuestra música está totalmente inspirada, ¿no?, en las músicas tradicionales de Galicia. Creo que es uno de los pilares fundamentales. Por suerte, aquí tenemos la música todavía muy viva, la música tradicional. Es muy fácil ir a cualquier punto de Galicia y encontrar gente que canta, gente que toca y todo esto. Es un patrimonio inmenso. Es un patrimonio inmenso que debemos cuidar, que debemos preservar, que debemos mimar y que tenemos que forzar de alguna manera a las instituciones y al poder establecido en cada parte a que reconozcan y valoren todo esto y lo dignifiquen, ¿no?, que ahí es donde está un poco la clave. Es uno de los pilares fundamentales.
0: Hoy estamos hablando con Vieito Romero sobre cultura, tradición, música. Vieito Romero de Luarna Lubre. El repaso de estos 40 años también de esta formación y hoy vamos a descubrir esto que se está cociendo ahora de este último trabajo que van a presentar. Ya nos presentaron, hablamos con ellos en la última ocasión, de ese trabajo discográfico, un libro disco Encrucillada. También habíamos hablado previamente de Vieiras y Vieiros, historias de peregrinos, un peregrinar por ese camino de Santiago que ellos bien conocen. Y ahora nos presentan este trabajo que podríamos decir que es un homenaje a esos 40 años, no es un recopilatorio. Ahora vamos a entrar en profundidad con uno de los temas que formará parte de ese trabajo.

0: tema que estamos escuchando es el primer tema que se descubre de este trabajo discográfico de Luarna Lubre. En estas cuatro décadas, Luarna Lubre ha publicado 20 trabajos discográficos. Este sería el número 21, ¿verdad, Vieito?
1: Sí, es mi primer trabajo que coincide con el 40 aniversario, efectivamente.
0: Comentabas antes de entrar en la entrevista que tiene un significado este trabajo con una parte del nombre de Luar, que es la parte Lubre. Cuéntanos esto que nos comentabas antes de entrar en la entrevista.
1: Bueno, Luarna Lubre son tres palabras, idioma gallego, que significan la luz de la luna en el bosque sagrado donde los druidas celtas hacían sus rituales. Precisamente la palabra esencial, la luna es importantísima, la palabra esencial de este significado es la de Lubre. Lubre es una palabra de origen toponímico, existen dos topónimos en Galicia con ese nombre, aquí en la provincia de A Coruña, y Lubre es una palabra celta, significa eso, lugar o bosque sagrado donde los celtas realizaban sus rituales sagrados, ¿no? Entonces, pues por una iniciativa, esta palabra no estaba recogida en el diccionario de la Real Academia de la Lengua Galega, y por una iniciativa propia pues conseguimos que se reconociese y que le hicieran oficial. Es una palabra histórica también, utilizada en la literatura de nuestros antepasados, o digamos, de los grandes literatos del Renacimiento gallego, y entendí que, bueno, pues nosotros le estamos dando a través de nuestro proyecto, de nuestra propuesta, tenemos que explicar en cada concierto lo que significa Lubre, por lo tanto es una palabra que tiene vitalidad, ¿no? Y bueno, la reconocieron y hicimos fue pues aprovechar este reconocimiento y hacer pivotar el sentido de este trabajo alrededor de lo que significa Lubre.
0: Bueno, ¿el título va a ser Lubre finalmente?
1: Sí, va a ser el título, a ver, es que es difícil de explicar todo. Te conté la parte, digamos, literaria del asunto. Esto va a ser un libro disco, o un audiolibro, vamos a llamarlo así, porque ahora ya los discos no existen, dejaron de existir. Estamos en una nueva pantalla con toda esta historia de los cambios en la música, y será un audiolibro donde habrá 14 canciones que parte de ellas estarán pues directamente ligadas también al significado de Lubre, y por otro lado pues composiciones propias y también músicas tradicionales. Yo creo que es un trabajo, un proyecto bien completo, donde precisamente pues pretendemos eso, recoger o darle sentido a toda esta historia que contar. El trabajo se llamará Lubre 40 aniversario y es el 21º trabajo de Luarna Lubre.
0: Uh-huh. El anterior trabajo discográfico fue publicado en el año 2023. Durante todo este periodo, desde el 2023 en la publicación de Encrucillada hasta día de hoy, ¿habéis estado trabajando? ¿Cuánto tiempo os ha llevado este nuevo trabajo discográfico?
1: Pues fíjate que no tanto, porque la verdad, esto fue una cosa que surgió por el camino, como te decía, y por la iniciativa de reivindicar o de intentar que Lubre fuese reconocida por la Real Academia de la Lengua Gallega, ¿no? En el momento en que dieron este reconocimiento, que fue a mediados del año 25, del año pasado, fue cuando empezamos a enfocar lo que sería ya este nuevo disco. No teníamos nada claro y en este sentido se nos clarificó toda esta propuesta, y a partir de, pues, que del mes de mayo del 2025, que fue cuando se reconoció la palabra, empezamos a trabajar ya directamente en Lubre, ¿no? Y las primeras grabaciones pues las hicimos a finales del 2025 y las completaremos pues estos días, ya para que en el mes de mayo de este 2026 esté en la calle.
0: Uh-huh. Vieito, ahora que estamos hablando de este proceso, como formación y tu experiencia a lo largo de esta trayectoria de cuatro décadas, ¿cómo lo hace una formación como Luarna Lubre cuando entra en un estudio de grabación y se tiene que poner a elaborar y a cocinar todos estos temas que luego forman un trabajo discográfico como el vuestro?
1: Bueno, es un trabajo laborioso, es un trabajo laborioso y lleva tiempo. Nosotros seguimos trabajando en ese sentido de manera tradicional. Cada uno de nosotros tiene que ir al estudio y encajar todo lo que lleva, que llevamos haciendo en los ensayos, para que después, pues todo esto, cuando se hagan las mezclas y la masterización, pues quede de una manera satisfactoria, ¿no? Para nuestro gusto y para nuestra manera de entender. Es laborioso, es un trabajo de equipo que tenemos que ir hilando poquito a poco. Esto es como un encaje de brillos que cada bolillo tiene que ir a su sitio para que después todo cuadre a la perfección. Es difícil, pero en cualquier caso es muy bonito de hacer, y sobre todo cuando ves el resultado final de tanto trabajo, ¿no?
0: Uh-huh. Hemos escuchado Non ten amores, me niña, ese primer tema que estará dentro de Louvre. Todo esto lo estamos descubriendo en primicia prácticamente, gracias a la gentileza de Luarna Louvre. Nos habéis traído también otro tema que llevará por nombre San Gonzalo. ¿Te parece que lo escuchemos un poco, un pequeño adelanto?
1: Sí, sí, sí. San Gonzalo es un antiguo obispo. Es una historia, un obispo que combatió a los vikingos en la Mariña de Lugo.

0: Esta mañana en las mañanas de Radio Montornés, disfrutando de cultura, tradición y música junto al grupo Luarna Lubre y celebrando junto a ellos ese 40 aniversario que no todo el mundo lo puede decir, Vieito, que llevan 40 años en la música y que además siguen presentando trabajos discográficos nuevos como ahora el vuestro, que estamos descubriendo hoy aquí este nuevo disco Lubre. ¿En qué formato vamos a ver el disco? ¿En formato CD, en formato vinilo? Cuéntanos, Vieito.
1: Pues mira, ni en formato CD ni en formato vinilo, va a ser un código donde cada uno se puede descargar la música y después si quiere hacer un formato CD o un formato vinilo está en posibilidades de hacerlo. El formato CD con facilidad, supongo, y el formato vinilo un poco complicado, pero en cualquier caso, como ya no existen lectores de CD ni en los coches, pues tenemos que a los tiempos, y ya habíamos anunciado en Encrucillada que probablemente fuese el último trabajo discográfico que editábamos en formato físico, y en este caso pues será un código que la gente va a descargar y después pues en función de cómo quiera escucharlo llevarlo al formato que le apetezca, ¿no? Pero esto es lo que viene y lo que toca y en este caso pues decidimos hacerlo así.
0: Bueno, pues nosotros desde aquí hoy descubriendo Lubre, el nuevo trabajo discográfico, número 21 ya, 21 trabajos discográficos de Luarna Lubre para celebrar este 40 aniversario de la formación. Vieito Romero, ha sido un placer compartir contigo esta mañana este nuevo descubrimiento de Luarna Lubre.
1: Nada, un placer. El placer fue mío, nuestro particularmente, y hasta cuando queráis, aquí estamos.
0: Un fuerte abrazo.
1: Abrazo grande.

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0: Pues ya la tenemos con nosotros, es Montse Caballero de Autovian, que nos visita y que, como cada vez que viene, nos trae temas nuevos. Y fijaros, ¿lleváis mascotas en vuestro vehículo? ¿Conducís con gatitos, perritos? Bueno, quizá hasta con cobayas, no sé, ¿no? Porque, claro, estas cosas suelen pasar. Montse, buenos días.
1: Buenos días.
0: ¿Qué tal? ¿Cómo estás?
1: Pues muy bien, aquí preparada para lo que se tercie.
0: Bueno, nos propones un tema, porque al final los temas los eliges tú, que eres la profesional del mundo del motor. No sé si Miquel Boldi alguna cosa.
2: No, estoy expectante. Que Montse, buenos días.
1: buenos días,
2: Montse.
0: Que a Miquel le gusta mucho esta sección,
1: sí.
0: y siempre está muy presente.
1: Bueno.
0: Entonces, bueno, empezamos por la normativa, que quizá
1: sí.
0: Es lo que toca.
1: Un poco quería aportar este tema porque cada vez, pues, como ya bien se sabe, los perros son un punto importante en nuestra familia, en nuestra casa. Hay que transportarlos, hay que viajar con ellos, hay que irse de vacaciones con ellos. Y muchas veces hay esa pequeña nube de incertidumbre, del desconocimiento, del no saber cómo realizar ese transporte, ¿no? O a veces se piensa que un método de transporte es el adecuado y después resulta, pues, que a la práctica o a la normativa o a lo que realmente sería más eficaz, pues no lo es, ¿no? Y un poco, pues, queríamos aportar ese pequeño granito.
0: Supongo que tú, cuando alguien se dirige a ti, a Autovian, y te hace la consulta, asesoras también, ¿no?
1: Sí, nosotros disponemos de diferentes dispositivos para proteger a los perritos en el transporte. También siempre preguntamos qué tamaño tiene el perro, qué dimensiones tiene, porque, claro, así le aconsejamos, pues, unos dispositivos o otros que podamos tener para que el perro, pues, esté lo más seguro posible. A efecto de lo que sería 100% más seguro, es que un perro, tenga la envergadura que tenga, ha de ir con un arnés. Dentro del vehículo ha de ir con arnés, no collar, cuidado, es muy diferente. Un collar simplemente envuelve lo que es la parte circular del cuello, luego explicaremos qué causas puede tener llevarlo solamente atado con un collar circular del cuello. Un arnés, el arnés es aquel dispositivo en nuestra mascota que va a cubrirle parte del pecho y llevándolo hasta las costillas, ¿vale? Y se ata por la parte superior de la espalda del animal, del lomo, ¿vale? ¿Por qué? Porque el cuello le queda libre. Cada vez que tú le pongamos, que ahora veremos los diferentes dispositivos que hay, por ejemplo, un anclaje que va directamente al cinturón de seguridad de nuestro vehículo, es un pequeño alargador que lo que hace es que se regula, depende del tamaño del perro, y se ancla en el cinturón y eso va atado al arnés. Pues claro, cuando ese coche está en circulación, sufrimos un frenazo. Es que a veces no es un accidente, es simplemente un frenazo.
0: Claro.
1: Si ese perro está bien atado a través del arnés, no saldrá despedido, ¿vale? Pensar que muchas veces, según la envergadura del perro, si hablamos de un Yorkshire que puede pesar, pues, desde un kilito hasta 5, más o menos 4 o 5, su peso en una frenada o en un accidente frontal se puede multiplicar hasta 280 kilos. O sea, está comprobado, ¿eh? O sea, hay estudios y dicen que el perro puede salir despedido.
0: ¿Tanto?
1: Sí, porque imagínate el impacto a 60 kilómetros por hora, que tampoco, a ver, que es una velocidad considerable.
0: Sí.
1: Pero la proporción de kilo del animal con el impacto, con el frenazo en seco del choque, se multiplica por 280 kilos. Entonces, si ese animal no está realmente protegido, que en el caso de los mascotitas chiquititas, siempre se aconseja, más que collar o arnés o algo, llevarlo realmente en un transportín adecuado.
0: Claro, si los animales son pequeñitos, es más fácil llevarlos en un transportín,
1: sí,
0: ¿no?
1: Sí, lo más aconsejable es llevar un transportín.
0: O sea, la normativa dice que si por peso caben en un transportín, mejor.
1: Mejor. Mejor, ¿vale?
0: Si no, arnés.
1: Realmente la normativa no está clara, no está definida. La normativa de circulación, tránsito, solamente nos exigen que nuestra mascota vaya, digamos, realmente bien atada para que no moleste sobre todo al conductor. Es el que prima, ¿vale? Uh-huh. Que no moleste al conductor ni al resto de pasajeros. Realmente, ahora mismo estaríamos hablando de que la normativa está muy al alcance, como cuando en los años 80 se llevaban los niños en el coche. Está muy equiparable, ¿vale? No hay nada definido, no hay nada claro, simplemente a veces es a juicio de la gente que nos pueda parar, que él valore cómo tú lleves a tu perro y te diga, pues mire, lo veo adecuado o no lo veo adecuado, nos enfrentamos entonces, a, si no lo veo adecuado, pues a una sanción de aproximadamente unos 100 euros, ¿vale? Pero la normativa no es aquello que diga, hay esto y ya está. No. Hay muchos dispositivos en el mercado. Dentro de los dispositivos que hay, no quiere decir que todos sean los más adecuados tampoco, si no los empleas con un bien común, con un sentido común, que sean los que realmente tu perro necesite, ¿vale? Pero no hay nada que sea un patrón establecido, ¿vale?
0: Vale.
1: Lo que hemos dicho, el reglamento de circulación solo dice que el animal no interfiera en la conducción, ¿vale? Y que el bienestar del animal tampoco recoge normas claras como viajar dentro de nuestros vehículos de forma segura, ¿vale?
0: Lo que está claro es que al final el responsable
1: es el propietario.
0: El propietario del
1: sí,
0: animal.
1: Señor, 100%. Uh-huh. 100% es el propietario y el criterio común de ese propietario. ¿Vale? Tú no vas a llevar tampoco un perro de 25 kilos pues en un asiento trasero. A ver, que si no tienes más remedio, pues lo puedes llevar, pero entonces atente a las consecuencias de que ese perro tiene la envergadura pues como
0: una persona.
1: Una
0: ¿no?
1: persona. Entonces tiene que ir pues con su arnés, como hemos dicho, que es lo más adecuado. Nunca, por favor, atados del cuello directamente porque les puede crear lesiones, incluso muerte instantánea, ¿no? Por disloque del cuello, por el frenazo, por el choque, ¿vale? A veces, cuando han habido accidentes que los perros pues están dentro del vehículo, nos preguntamos, ¿y si hay un accidente, qué pasa con ese perro? Porque, claro,
0: Si las personas no están conscientes, ¿te refieres?
1: Claro, si por ejemplo los accidentados, los humanos, sí. ¿vale? No están conscientes o están muy mal heridos o y el perro pues ha quedado allí también y dentro de lo que cabe pues el perro
0: no, ¿está
1: no
0: bien?
1: Ha fallecido, está bien, ¿vale? Hay opiniones de diferentes bomberos y diferentes personas que han asistido que nos hacen llegar la idea de que a veces si el propietario está consciente, incluso puede facilitar el teléfono de algún familiar cercano, oye mira, llama a mi hermana o llama a esto, ella vendrá y se hará cargo del animal. O hay veces que cuando ya se llega al extremo de que los propietarios no están conscientes o en fin, tienen que ser hospitalizados, lo que sea, los bomberos a veces se hacen cargo de estos animales, incluso hay veces que los tienen hasta 2 o 3 días hasta que no hacen toda la gestión y el trámite para entregarlo a un familiar autorizado. O sea, a veces, o incluso, ¿sabéis aquel el accidente? Ahora viene no viene mucho al caso de tener un accidente con coche, pero sí, con lo de Adamuz, que hubo el perro
0: sí.
1: aquel, que también
0: sí,
1: el pobrecito
0: deambulaba.
1: Mío deambulaba, y claro, no sabía para dónde ir, y al final la muchacha pues lo encontró, ¿no? Y salió todo bien. Pues en el caso este de los accidentes de tráfico, pues también a veces puede darse el caso de que el perro se asuste, se vaya de
0: que no hay
1: sitio.
0: Un protocolo concreto
1: no,
0: para ello.
1: No, hay un protocolo concreto. El caso es que por la buena, como decimos siempre,
0: la buena voluntad
1: de los bomberos, que normalmente siempre son bastante solidarios en este aspecto, se hacen cargo de la mascota y lo llevan a veces al parque de bomberos o a la policía.
0: Entonces
1: y...
0: lo mejor sería, Montse, no sé, un collar con un número de teléfono.
1: Eso por supuesto.
0: Vale.
1: Yo siempre sé, a ver, hemos de contar que llevan o normalmente suelen llevar chip.
0: Claro.
1: Vale. Y tienen luego el dispositivo de escaneo para que ellos, pues tú sepas a quién pertenece el teléfono, son datos básicos que están en el chip. Pero claro, ¿y si no? ¿Qué? Pues claro, ahí es donde empieza a indagar el parque de bomberos o la policía en base a los accidentados a quién se lo pudieran entregar. ¿Vale?
0: Cuéntanos qué dice la Ley de Protección de Derechos y Bienestar Animal en cuanto a los animales que viajan, animales, mascotas.
1: Normalmente dicen que, a ver, la Ley de Protección de Derechos del Bien Animal dicen que, sobre todo, ese animal que transportamos ha de tener tres necesidades cubiertas. Una que sería, pues, por supuesto, el darle agua, si el viaje es muy largo, pues darle el alimento y que tenga su descanso reglamentario. Es como nosotros.
0: Como
1: tú
0: nosotros.
1: No puedes pegarte un viaje de 8 horas del tirón. A ver, hay quien lo hará, pero no es lo recomendable. Pues cada horita y media, 2 horitas, ir parando, que el perro también salga de su transportín, se estire un poquito, se va con
0: puede hacer sus cosas también.
1: Sus pipís, claro. Sus cositas en un área de servicio. Quiero decir, eso es lo fundamental. ¿Vale? Y bueno, atender las necesidades fisiológicas que pueda tener, ¿no? Por lo demás, la mascota pues es uno más dentro del vehículo. ¿Qué más podemos decir? Podemos decir que a veces la Dirección General de Tráfico en estudios que ha hecho determina, por los estudios que hay, que uno de cada 5 usuarios pues no lleva las mascotas con su protección.
0: Uno de cada
1: adecuada.
0: 5, claro. Es que si no hay un protocolo...
1: Ya, pero es que el sentido común te ha de decir que porque tu mascota sea pequeña no quiere decir que los lleves a los pies del acompañante.
0: ¿O suelto en el, en el asiento trasero?
1: Por ejemplo, los perros y las mascotas en la parte delantera están terminantemente prohibidos. Están prohibidos llevarlos en brazos, llevarlos en el acompañante lo lleve en brazos o en los pies o porque ahí está dormidito. No, un perro tiene que ir debidamente atado en la parte, sobre todo trasera, en la parte trasera según cómo sea la envergadura de él, pues de una manera o de otra, y si es demasiado grande pasarlo a la zona maletero. Eso es lo que más.
0: ¿Y siempre atado?
1: Siempre atado.
0: ¿O
1: siempre atado.
0: En...?
1: O en el transportín. ¿Transportín? Sí. ¿Vale? ¿Qué más podemos decir? A veces los arneses que nos venden no son de la calidad que necesitamos. Siempre aconsejo de ir a tiendas de animales profesionales. No sé si me explico, pero que no sean un arnés. A veces el precio es lo que manda. Este ya está bien. No está bien. A ver, ha de ser un arnés, pues que... ¿Sabéis estos arneses que a veces ponen Julius? ¿Los habéis visto?
0: Sí, los he visto.
1: Vale, pues
0: yo pensaba que los perros se llamaban Julius.
1: Los perros se llaman igual. No.
0: Bueno, mi ignorancia, yo no tengo perro y he visto muchos perros con arnés que pone Julius y digo, mira, todos los perros se llaman Julius.
1: Y hay muchas tallas de esos tipos,
0: hay muchas
1: de collar.
0: Tallas.
1: Pues ese sería uno de los adecuados para poderlo llevar.
0: ¿Pero tú vendes este sistema?
1: No, yo esto no entro, no. Yo tengo dispositivos en la tienda, que ahora os explicaré, son unos dispositivos preparados por si el perro va en el maletero, es una envergadura alrededor de, bueno, puedes tener, imagínate, dos perros de 10 kilos o un perro de 20, ¿no? Los dispositivos que nosotros disponemos son extensibles, van con unos anclajes que van a la base del maletero y arriba al techo, los puedes extender de a lo largo y a lo ancho, y son metálicos, son de fácil instalación, son quita y pon. Y otro que disponemos también, que este está muy chulo, es también extensible, pero solamente iría, digamos, soportado por los respaldos traseros. Los reposacabezas traseros, a veces llevamos tres, bueno, normalmente llevamos tres.
0: Sí.
1: Pues esos van anclados a las barras de los reposacabezas y también es extensible. La malla es metálico, es más tupida que no las otras que son para perros mucho más grandes. Esos también están perfectamente permitidos. La idea es que el perro atrás no pase a la zona delantera. O si hay un accidente, el perro no salga disparado hacia adelante.
0: Queda
1: Esa
0: claro.
1: Es la idea.
0: Queda clarísimo. Yo creo que más o menos esas soluciones que nos trae hoy la Montse son claras y concisas. Y me imagino que todo el mundo más o menos ya viaja bajo algún sistema de protección para su mascota, ¿no? Porque si tú quieres a tu perro...
1: Hombre, eso es lo básico, que si realmente... Bueno, el perro hoy en día, incluso hay algunos datos que se pueden leer, que aquí en Cataluña dicen que ya empiezan a haber más perros que niños.
0: Ya puede ser.
1: Y claro, bueno, si tú tienes a tu mascota como uno más miembro de familia, pues también has de mirar que la seguridad de esa mascota pues sea la adecuada, igual que a lo mejor te lo gastarías pues en un hijo, ¿no? Que también llevas tu sillita de Isofix.
0: Claro.
1: Que, por cierto, hay muchos transportines de perros que cada vez se están mirando más y van anclados en los Isofix. Que el otro día hablamos también, ¿verdad, Miquel? De los Isofix.
2: Exacto, sí.
1: Pues también van anclados a los Isofix y entonces quedan súper seguros. Si no, ese transportín, que es la cajita esta típica cuadrada que ves al perrito por la rejilla, ha de ir atada con el asa que tiene, con el cinturón de seguridad, ¿vale? No puede ir, pongo la caja ahí.
0: Y ya está, no.
1: A esa caja y de ir sujeta.
0: Tiene que ir sujeta igualmente, o sea, la cuestión es que vaya sujeta.
1: Sí, y en la parte trasera, pues también.
0: Ajá.
1: Vale, lo que normalmente no nos recomiendan, sobre todo, es esos transportines que son de tela. Hay algunos transportines que, ¿los habéis visto? Estos que son como, no son rígidos, son de tela, llevan su cremallera, ¿vale? ¿Por qué? Porque el perro ahí, si hay un accidente lateral, ese perro no está protegido por nada. Un transportín rígido, pues si hay un accidente lateral, poco o mucho algo le hará, ¿no? Pero si es de tela, pues claro, volteará, no tiene ningún sistema de protección física para el perro, ¿vale? Y ya está, siempre eso, considerando el peso del animal, mirando que él esté lo más cómodo posible, igual que podemos estar nosotros, pero protegido. Protegido él y protegido los que estamos dentro del habitáculo del vehículo.
0: ¿Hay personas, Montse, que te pidan opinión respecto a cómo deben de viajar los animales.
1: Vienen personas. Es más, hay muchas veces que llevas el medio de transporte, que les aconsejas con, mira, pues pon esto, pon lo otro, y luego hay complementos. Por ejemplo, imagínate que eres una persona que vive en la montaña y tienes un perro de una envergadura que me he encontrado varias veces, pues de 20 a 25 kilos, y yo lo quiero llevar en la parte trasera, como sea, pero claro, vivo en la montaña y me va a manchar todos los asientos. Bueno, pues luego hay una especie como, no de mantas, pero sí que sería llamarlo manta, es una manta de PVC, de plástico, que lo que hace es que protege los asientos, hazte una idea, desde el respaldo trasero de los asientos hasta el respaldo trasero de los delanteros. Uh-huh. Y hace como una falda así, como una U. Y luego tienes acceso a los cinturones, uh-huh, por si lo llevas con el arnés, pero llevas eso protegido para que el perro, si viene del río, si viene de la montaña, si va mojado, lo que sea, pues los asientos no los...
0: Está todo inventado ya, ¿eh?
1: Casi. Y eso pues se pone, la verdad que es muy cómodo. Luego cuando acabas lo pones a secar al sol, no te ha manchado los asientos, o el perro, si hay perros que, por ejemplo, no toleran muy bien el vehículo. A veces se nos marean, pobretes, a veces pues esa manta de plástico, que por cierto no resulta bastante cara, no sé si no llega ni a 30 euros, pero es asequible por eso, porque mira, si oye, te causa una vomitera o lo que sea. O el perro va mojado, por lo menos el asiento no lo sufre. Y también se puede poner en la parte del maletero, en la parte de atrás.
0: Ideal, entonces, ideal. Sí.
1: ¿Vale?
0: No sé si nos queda alguna cosita más.
1: En principio yo creo que queda bastante claro, sobre todo eso, la normativa, no hay una normativa clara, rígida e impetuosa que diga que ha de ser las cosas así, sino que ya va a criterio del propietario, de que el perro esté pues lo más seguro posible dentro de nuestro vehículo y nada más.
0: Lo que está claro es el tema gatos siempre van en transporte.
1: Ah, sí, los gatos siempre, pensar que los gatos

0: Que sea una cobaya,
1: atado.
0: Aunque sea una cobaya, pasar el cinturón de seguridad, por lo que si lleva seguramente alguna especie de asa o lo que sea, atalo por allí, más que nada por el bien de que no salga la cesta
1: disparado,
0: despedida.
1: Claro.
0: Contra menos peso tiene el animal dentro de esa cesta, más posibilidades hay de que el peso salga despedido y se multiplica por pues un montón de kilos despedido, o sea, es contraproducente llevarlo suelto.
1: Pues yo creo que nos ha aclarado absolutamente todo. No sé si Miquel tiene alguna duda. A mí me ha parecido muy interesante.
2: Lo ha explicado todo súper bien.
0: ¿Mascotita es que... tienes, Miquel? ¿Tienes mascotita?
2: Había tenido, sí. Ajá. Y tenía su transportín.
0: ¿Ves?
2: Su transportín de plástico que tenía que ir en el maletero por la envergadura que era el animal.
0: Era más grande.
2: Sí.
0: Muy bien.
2: Y luego tenía las barras estas que has comentado tú entre el maletero y la parte de los asientos para proteger esa parte de, bueno, del habitáculo, ¿no?
0: Hay gente, incluso ahora me está viniendo, ahora que estaba hablando con Miquel, depende de la envergadura que tengan, incluso hay como una especie de carritos que se ponen atados a las bolas de atrás, del, si tú llevas, por ejemplo, caravana o remolque o lo que sea, y luego hay esos, esos suplementos que van puestos en la parte de atrás, que ahí ya sí que entonces has de llevar aquel cuadrado de sobrecarga,
2: claro,
0: o sea,
2: eso ya requiere de una instalación.
0: Sí, es un poquito más. Pero claro, imaginaros estas personas, acordaros, los que son cazadores, que llevan sus dos o tres perros metidos dentro de ese especie como de carrito.
1: Sí.
0: Pues claro, eso también tiene que cumplir su normativa.
1: Su normativa, claro.
0: Claro, claro, claro. Y ya está, por lo demás, yo creo que ya.
1: Muy bien. Bueno, pues vamos servidos. Como siempre, Monse, un placer tenerte con nosotros y ya lo ven, el vehículo y en este caso hoy con la mascota. Gracias.
0: Gracias a vosotros.
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0: Una semanita más que nos sentamos muy cerca de él, aunque, bueno, marcaos por la distancia. Pero al final las ondas hacen que haya magia. Y la magia fluye y fluye con esta sección, libros y vinilos. Él en Madrid, yo en Montornés. Y aquí estamos, tan a gustito. Manolo, las buenos días, buen día, ¿qué tal?
1: Buen día, Montornés. Las ondas hercianas, que son una maravilla, porque acercan a las personas, tanto a nosotros como a los que a quienes nos están oyendo, que cada uno está en un sitio, y eso es la maravilla de la radio, eso no lo tiene la tele.
0: Pues mira, sí, además como hemos dado un pasito más hacia adelante con la radio online, pues ahora hay posibilidad de escucharnos, de oír la radio desde cualquier rinconcito del mundo. Que cuando hablo de rinconcitos del mundo, hablo de Australia, hablo de Canadá, hablo de Nueva Zelanda o hablo de la República Dominicana. Muy dica, salimos vía satélite y qué curioso que una radio como esta pues tenga

0: tenga esa posibilidad, ¿no?
1: A ver, yo he vivido la época en que cuando me fui de Radio Montornès yo me fui a vivir a Soria. Y claro, yo no tenía contacto con Radio Montornès y para mí era brutal no saber lo que pasaba en Montornès.
0: Claro.
1: Brutal. Y bueno, ya no te digo nada, ni en Cataluña, porque toda la radio era Radio Soria y Antena 3 Soria, ¿no? Ni siquiera me llegaban ámbitos de Aragón ni de otras comunidades, ¿no? Y ahora
0: hemos evolucionado.
1: Yo voy en el coche por la mañana o por la tarde escuchando Radio Montornès.
0: ¡Qué maravilla! Eso es una maravilla. La verdad es que la tecnología pues tiene cosas buenas también, ¿no? Como podemos ver.
1: Claro, bueno. Muchísimas.
0: Bueno, vamos a la sección de libros y vinilos. Vamos con el primer libro de esta semana. Y Manel, yo soy una ignorante porque no conozco a Manel Loureiro y me gustaría...
1: No es catalán.
0: No. Manel, yo creo que Manel es gallego o por ahí, ¿no?
1: Gallego. Pues yo he querido traer este hombre porque ha llegado a mis manos el último libro de Manel Loureiro, Antes de que todo cambie. No me lo he leído, pero no tengo excusa, me lo voy a leer, porque no tengo dudas de que es un libro que es una pasada. Mira, Manel Loureiro era era abogado, escribía incluso algo para la tele, y un día se le ocurre hacer como una especie de diario sobre zombies.
0: ¿Cómo?
1: Sobre zombies, sí, una especie de historias de zombies y le llamó algo así como Apocalipsis Z. Uh-huh. ¿Tú te quieres creer que Manuel Loureiro empezó a vender y a vender y a vender libros en Estados Unidos como loco? ¿Es el autor que más libros ha vendido español en Estados Unidos, en lengua castellana? Es una pasada lo que llegó a vender de ese Apocalipsis Z. Estamos hablando de hace ya muchos años, en el año 2007. Han pasado casi 20 años. ¿Te quieres creer que su libro inspiró a series tan buenas como las de los zombies estas que vemos
0: en Netflix? En plataformas.
1: Sí, sí, y de hecho, hasta en Walking Dead hicieron un cameo a los libros de Manel Loureiro, como diciendo, nos hemos inspirado en ti, ¿no? Uh-huh. Ese hombre es brutal. Aquí en España se le conoce mucho, pero en ciertos ámbitos más de literatura. Luego se ha dedicado al thriller, y los thrillers de Manel Loureiro son trepidantes. Son rápidos, ágiles, no son nada sangrientos, aunque hay muertes, obviamente. Y este, Antes de que todo cambie, pues es una historia que habla de Samuel Hoyos, que tiene una tragedia familiar, y a partir de ahí hay una inspectora que investiga qué pasa con una especie de asesinato que hay, se unen historias. Ese estilo Manel Loureiro, es asesinato, investigación y cosas que le pasan a los personajes. Pero realmente pinta bien porque se llama Manel Loureiro. No lo he leído, no lo sé, pero todo lo que me he leído de este hombre, llegas hasta el final, es decir, llegas con mucha emoción y ha ganado diferentes premios. Y el premio Fernando Lara lo ganó justamente hace un par de años, así que es de 100% aconsejable. Como veis, la portada es como, no se aprecia muy bien, que es la fotografía de una mujer un poco de oscuras, medio oscuro, un tono rojo, y unas letras súper gigantes.
0: Bueno, llama mucho la atención la portada, ¿eh?
1: Llama mucho la atención, un colorido muy fuerte. Y en la contraportada, por si quieres verlo...
0: Ah, pues es joven, yo pensaba que era más mayor.
1: Es que empezó a escribir, yo creo que con 14 o 15 años ya escribía sus historias de zombies. Brutal.
0: Pues nada.
1: Así que es el consejo de esta semana, un thriller de Manel Loureiro.
0: Pues un thriller que va a ser atractivo, no va a ser de esos libros que no podamos dejar de leer, seguro. Estoy convencida, ¿no, Manolo?
1: Pues seguro, como todos los de Loureiro. Además es un tío simpático, yo le conozco, es un tío simpático, agradable, muy cercano, y a pesar de que ha vendido lo que ha vendido, puedes hablar con él de cualquier tema, que está encantado de dialogar y es un gran conversador.
0: Bueno, pues de la propuesta literaria, de la lectura directamente a la música. Vinilos, esta semana, Manolo, cuéntame.
1: Pues esta semana yo estaba pensando, vamos a ver qué hacemos esta semana. Y yo creo que hemos hecho vinilos de nombres, de mujer, de lluvia, que por cierto, alguno me ha pegado la bronca, ¿has puesto esta canción de lluvia que es importantísima, el Rain de los Beatles? ¿O no has puesto? Y bueno, es que no puedo poner todo. Y así que tendremos que hacer, ya te lo voy diciendo, una nueva edición de...
0: Perfecto.
1: De lluvia, ¿no?
0: Perfecto.
1: Así que si quieres, vamos a escuchar la primera canción y ahora hablamos de qué va el tema. A ver si alguien lo averigua antes de que yo lo cuente.

0: Bueno, pues Manolo, cuéntame.
1: ¿A qué te suena?
0: Ay, no sé, ¿una canción de amor?
1: No.
0: No sé. No,
1: ¿no te suenan las voces así, tan agudas, tan
0: de pitito,
1: en falsete, así, a los Bee Gees?
0: A los Bee Gees.
1: Bueno, pues este no es de los Bee Gees, es el hermano pequeño de los Bee Gees.
0: ¿Ah?
1: Es el hermano pequeño de Barry y de Maurice y de... O sea, pues es que los Bee Gees son tres, los dos gemelos y luego Barry Jeep, ¿no? Pues este es el hermano pequeño que también se dedicó al mundo de la música, pero no quiso unirse al grupo por separado, era el pequeñujo de la familia y tuvo un final trágico, falleció,
0: vaya,
1: tema de drogas y demás. Sí, sí, es terrible. Pero sí que hizo canciones muy al estilo Bee Gees, con esa voz así,
0: sí,
1: con ese falsete, ¿no? Así que hoy el programa Libros y Vinilos de hoy lo vamos a dedicar a los hermanos cantantes, esos hermanos que cantan, pero que no son tan famosos como sus hermanos. Por ejemplo, el segundo, este se llama Mike McGear. Se cambia el nombre para que nadie le pueda comparar con su hermano. Vamos a escucharlo a ver qué os parece.

0: Bueno, pues aquí está, y no sé, ¿suena un poco a Beatles?
1: Sí.
0: ¿Suena un poco a Beatles?
1: Suena a Beatles. En este caso, el hermano pequeño, mayor, yo creo que tenía 2 años más que Paul McCartney. O 2 años
0: de
1: menos,
0: Paul.
1: No recuerdo.
0: ¿Ah, sí?
1: Es el hermano de Paul McCartney, y además es que esta canción, aunque no está firmada por su hermano, yo estoy convencido de que su hermano se la regaló, le dijo, anda, toma, para tu disco, ¿no? Entre los hermanos es normal que se hagan estas cosas.
0: Pues mira, no había pensado yo que los Beatles tenían hermanos.
1: Sí, pues tienen hermanos. Ringo tiene hermanos, todos, o menos John Lennon, que no tenía hermanos, hasta George Harrison, sí, el único que no tenía hermanos era Lennon. Seguimos con hermanos.
0: Venga.
1: A ver si el estilo de esta también lo adivináis. Vamos a ir jugando las adivinanzas.
0: A mí me gusta mucho esta, ¿eh?

0: Bueno, la verdad es que lo lleva en la sangre ya del padre, la hermana y cómo no.
1: Sí, sí. Y cómo no, pues la hija pequeña de ya no me acuerdo cómo se llamaba el padre, pero bueno, ya la habréis reconocido, que es la hermana de Miley Cyrus, la famosa antiguamente Hannah Montana.
0: Eso
1: se le llamaba. Pues Miley Cyrus también canta un estilo muy parecido al de su hermana. Y es que los hermanos muchas veces dices, ay, es que imita a su hermano. A ver, no, es que luego hay una cosa que se llama genes que están metidos en el cuerpo de las personas y que nos ayudan a decir, mira, estos son dos hermanos, se parecen mucho físicamente. Claro, si se parecen físicamente, es extrañar que les gusten las mismas cosas, que le guste el mismo tipo de música, que su voz aparezca en la del hermano, porque ¿quién dice que este que vamos a oír ahora no es hermano de su hermano?

0: Muy peculiar, ¿eh? También, y es verdad, también se parece la voz a su hermano. ¿Cómo puede pues ser? Sí, los genes,
1: este es Juancho, el hermano de Leiva, ¿no? Dices, ay, le imita, como el hermano es famoso y vende tantos discos. No, no es que le imite, es que canta así porque él es así. Seguramente hubiera cantado así. No tiene, no quiero juzgar, pero no tiene la valía compositora del hermano, que es brutal. Leiva, es que es brutal lo que sabe, cómo toca la guitarra, cómo compone, cómo canta. Pero bueno, ahí está, es su hermano
0: ahí
1: pequeño.
0: Está. En el grupo Sidecars, ¿no?
1: Sí, de Cars, correcto. Y esta mujer quizá a lo mejor se conoce menos. A mí esta canción me gusta mucho, además la conocía bastante de antes. Ella es Soleá Morente, y aquí ya no solo es que es la hermana de...
0: De Estrella Morente, ¿no?
1: De Estrella Morente, sino de toda la familia,
0: claro,
1: Morente.
0: Claro, todos los Morente, el padre...
1: Eso lo sabe mejor, Antonio Montero lo sabe explicar mejor que yo. Pero fijaos qué canción más bonita, la pequeña de los Morente.

0: Bueno, con un estilo muy personal también, ¿no, Manolo? Esto no es bueno, así de la saga.
1: En este caso el estilo lo pone más La Casa Azul, que canta con ella esta canción, que a mí es un grupo que me encanta. O sea, me parecen brutales cómo compone estos chicos de La Casa Azul. Es el chico que va con un casco de moto en las actuaciones. Me gusta mucho. Bueno, pues ella era Soleá Morente. Soleá, qué nombre más bonito, además. Los que vienen ahora tienen una historia muy peculiar. No sé si sabes que Norah Jones, la famosa cantante de blues, soul, jazz estadounidense, pues tiene una hermana que se llama Anushka Shankar.
0: Toma ya.
1: Se llaman diferente. Se llaman diferentes porque Anushka Shankar es la hija de Ravi Shankar, el famoso músico indio que inspiró a los Beatles en sus canciones. Pues Ravi Shankar tiene varios hijos, una de ellas es Anushka Shankar, y hace muchos años, cuando ya ambas eran mayores, pues se supo que Norah Jones era hija de Ravi Shankar. Nunca había aceptado, bueno, ni aceptado ni no aceptado. Ravi Shankar, al parecer, no sabía que una chica con la que había estado, una productora estadounidense, había tenido una hija fruto de una relación amorosa. Y
0: qué cosas pasan en la vida, ¿eh? Puedes tener un hijo por ahí y no saberlo.
1: Sí, no lo sabía. Pero luego, a última hora, se ve que la madre estaba a punto de fallecer y le dijo a su hija, pues mira, tu padre es el músico Ravi Shankar. Al parecer se pusieron en contacto y se hicieron amigos, ¿no? Amigos, pues se puede decir que se hicieron amigos, ¿no?
0: Claro.
1: Pero se conocieron, se hablaron, intimaron y al parecer, pues tanto Norah como Anushka, pues como son dos músicos, se juntaron y cantaron juntas. Un dato curioso que Ravi Shankar, un día que le preguntaron por su hija Norah Jones, le dijo, ¿tiene los genes de su padre? Y dijo, no sé si tendrá los genes de su padre, pero todo lo que hace Norah lo ha ganado gracias a su madre y gracias a su esfuerzo, no gracias a mí, que he estado fuera de su vida.
0: Ausente,
1: durante toda,
0: ¿no?,
1: su vida.
0: Muy noble.
1: Así que muy, muy noble, muy bien. Y este, The Sun Won't Set, están cantando Norah Jones y detrás con el sitar y con la instrumentalización Anushka Shankar. Es precioso.

0: Bonita para escuchar con tiempo. A sí, anotarlo.
1: Sí, es para escuchar tranquilamente, relajadamente. Vamos acabando. Alguno me dirá, te estás olvidando de Grandes Hermanos. A ver, lo que no voy a hacer, y eso ya sabes que a mí la familia Flores me encanta, no voy a poner lo que ya todo el mundo sabemos. Y,
0: claro, traes cosas novedosas.
1: Claro, estamos buscando lo que normalmente no se conoce. Como por ejemplo Sally Oldfield, que en los años 80 fue muy famosa. Claro, era la hermana de Mike Oldfield.
0: Claro.

0: Qué bonitos recuerdos, Mirrors, Sally Oldfield. Y ya los primeros acordes nos llevan directamente a Mike Oldfield.
1: Pues sí, encima, claro, el hermano allí apoyando y empujando, como tiene que ser.
0: Claro, como tiene que ser, claro que sí.
1: Y ya nos vamos con los, de verdad, si hay alguien con un hermano que no he puesto, pues algún día haremos otro de hermanos. Tenemos un lluvia pendiente, y de hermanos, yo creo que casi nadie sabe, yo no lo sabía hasta hace bien poco, que Mick Jagger tiene un hermano cantante.
0: Vaya, yo no sabía tampoco.
1: Pues con él nos vamos a despedir en este Libros y Vinilos de hoy.
0: Pues venga, Manolo, como siempre, un placer. Hasta la semana que viene.

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Queridos alumnos y amigos, bienvenidos a EGB FM, la única clase donde puedes obtener el graduado escolar musical. Como hacemos cada semana, abrimos las puertas de la clase más divertida de la radio con el fin de enseñar y aprender, emocionar y sorprender, y en definitiva, divertir y entretener. Saludamos, como siempre, a Xavi Nusas en el apartado técnico y recibe un abrazo de quien te va a acompañar la próxima hora con la voz y el corazón, tu amigo y profesor, Valen del Olmo. Y ahora que ya estamos preparados, vamos a iniciar la clase con la correspondiente cuenta atrás. 3, 2, 1, adelante.

Ahora mismo estoy visualizando a más de media clase con la piel de gallina, y es que no es para menos porque hemos abierto apetito musical y clase esta semana con la banda británica, la que estás escuchando, Level 42, dando esas lecciones de amor, Lessons in Love, del año 1987. Qué mejor manera de dar inicio a la clase EGBFM de esta semana que con este gran éxito de los británicos, Level 42. Y ya lo sabes, es que esto es EGBFM, esto es Rock and Roll.

canciones que forman parte de la banda sonora original de nuestras vidas egeveras, como esta que está sonando en la voz y música de Carlos Agarra y los Rebeldes. Esto es Rock and Roll, año 1984, década de los años 80, maravillosa y bendita década de los años 80. Cómo bailábamos, qué bien lo pasábamos, y ahora lo estamos recordando aquí en EGB FM. A ellos, los Rebeldes, también formando parte de la clase de esta semana. Y vamos a sacar ese lado romántico, vamos a bailar, y lo hacemos con los protagonistas que vienen a continuación.

Nos hemos ido hasta los United States of America, concretamente hasta New Jersey, para escuchar este temazo de Doctor Hook and the Medicine Show, este Sexy Eyes, otro de los temazos que teníamos reservados para ti en esta fantástica clase EGB FM. Permíteme, como siempre, recordarte que estamos en redes sociales, búscanos porque nos encontrarás y, cómo no, también recomendarte nuestra página web egbfm.com para que vayas descubriendo cositas de la clase más divertida de la radio. Y aquí todo es diversión y lo pasamos muy bien, pero no hay que olvidarse de las responsabilidades y para eso tenemos una pregunta de examen. Y es que me encanta decirlo. Prepárate para lo que viene a continuación y a ver si eres capaz de averiguar la respuesta a la pregunta.

Pues ahí teníamos esa pregunta de examen que también nos ha servido como página infantil. La pregunta, ¿qué estabas haciendo el 23 de febrero de 1989? Seguramente no te acordarás, yo la verdad tampoco me acuerdo, pero lo que sí podemos decir con certeza es que ese día se empezó a emitir un programa infantil en Televisión Española bajo el título de Sopa de Gansos. ¡Ay, esos niños de 4 a 7 años que estaban bien seleccionados porque siempre tenían alguna habilidad como hablar al revés, juegos, cualquier otra índole, hinchar globos, en fin, una serie de variedades y de variables que nos ofrecía el programa Sopa de Gansos, presentado y dirigido y conducido por la cantante Rosa León. Ahí lo tenía, Sopa de Gansos, respuesta a la pregunta de examen, y ahora cogemos nuestro DeLorean y nos vamos a la Bella Italia.

Hay que reconocer que el Italo Disco forma parte de nuestras vidas y temas como este lo bailamos, vamos, hasta el amanecer, desde la noche hasta el amanecer. Tonight, año 1985, fue el Ken Laszlo, el músico italiano, el que puso el broche de oro con este temazo, que fue un auténtico número uno, un llenapistas y que bailamos sin parar. Y hoy, claro que sí, tenía que ser hoy que teníamos que rescatarlo para bailarlo y compartirlo contigo aquí en EGB FM. Vamos a seguir recordando cosas como, por ejemplo, que ponemos a tu disposición nuestro número WhatsApp, el 648-293-490, para que nos solicites tu canción. Seguramente más adelante tendremos a alguien que nos solicite algo. Pero mientras tanto, ¡qué bonito!

bonito poder disfrutar de voces como la de la cantante y actriz española Paloma San Basilio. Qué bonito es el título del single, del tema que acabamos de escuchar y que daba nombre a uno de sus LPs, editado en 1984. Por cierto, Egeveros, ¿sabíais que Paloma San Basilio ha vendido a lo largo y ancho de su carrera musical 16 millones de discos? La friolera de 16 millones de discos, que se dice pronto. Suerte tenemos de poder disfrutar de su música, de su voz y su creatividad. Y así lo hemos hecho con este Qué Bonito, que acaba de sonar aquí en EGB FM. Ahora lo que nos apetece es irnos a la pista de baile y lo vamos a hacer paso a paso, step by step.

0: Step by Step es otro de los grandes éxitos de la música disco procedentes de Italia, de Kosho. Con ellos nos vamos a la hora del patio, pero por favor no te retires porque regresamos enseguida.
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0: Regresamos de la hora del patio y lo hacemos con este cuarteto madrileño, el golpe musical fantástico que dieron con temas como este. Nos queda La Noche, perteneciente a su segundo trabajo discográfico, editado en 1991. Con ellos hemos regresado de la hora del patio. Ejeveros, bienvenidos a los que se acaban de incorporar a la clase más divertida de la radio. Todavía tenemos mucho que ofrecer, mucho que compartir y mucho que emocionarnos. Y también recordarte, porque somos así de pesados, que ponemos a tu disposición el 648-293-490 para que nos solicites un tema y lo quieras dedicar y compartir con quien quieras. A ver qué sorpresa tenemos por ahí.
1: Muy buenas, ejeveros y ejeveras. Ya está aquí Clemente, el insistente. Valen, hoy te pido otra música de serie de televisión. Supongo que muchos oyentes del programa se acuerdan de aquella de finales de los 70, que era La Conquista del Oeste. Yo la recuerdo de verla en julio, cuando teníamos vacaciones, por la tarde, después de comer, y eran episodios de una hora y media, que los personajes eran la familia McCahan con el tío Zed y sus sobrinos, ¿vale? Bueno, a ver si la pones. A mí me encantaba esta serie. Bueno, pues nada, hasta la próxima.

Hay que dar las gracias a nuestro amigo Clemente, quien tan amablemente nos ha pedido este tema tan sorprendentemente. Esto que hemos escuchado y que él muy bien ha definido, y es que Clemente, hay que decirlo, aportas más de lo que te imaginas. How the West Was Won, o lo que es lo mismo, La Conquista del Oeste, esa serie de televisión emitida a finales de los 70, entre el año 1977 y 1979. A nuestro amigo Clemente le ha traído recuerdos sorprendentes, y seguramente a ti, ejevero o ejevera, que nos estás escuchando también. Así es que gracias, Clemente, por esa solicitud, esa petición tan especial que nos has solicitado a través del 648-293-490. Ejeveros, animaos, esperamos vuestros mensajes. Mientras tanto, seguimos volando.

Ellos nos enseñaron la diferencia entre el límite del bien y el límite del mal. Y también nos enseñaron a que, bueno, nacieron para volar. Son La Frontera, que se dieron a conocer a mediados de los años 80, pero no sería hasta el año 1991 que editarían este single, este éxito, este Nacido para volar, con la voz inconfundible de Javier Andreu. La Frontera, también formando parte de esta clase EGB FM de esta semana. Ya veis que tenemos muchas canciones que van asociadas a muchos recuerdos, y seguro que con más de uno, más de una canción, te sientes más que identificado. Vamos a continuar. Que no pare la música.

Y lo hacemos de la mano de Kitty Grant. Nos hemos vuelto a los años 80 para decir aquello de encantado, encantada de conocerte, glad to know you, otro de los grandes éxitos que teníamos bien escondiditos en nuestro baúl musical de los recuerdos. Estoy mirando así de reojillo el reloj, estamos a punto de llegar al final de la clase GB FM de esta semana, pero todavía podemos sorprenderte con otro gran éxito.

Estábamos escuchando a Pistones, unos claros en referentes de la movida influenciados por grupos como Sex Pistols y Ramones. De ahí les viene lo del nombre de Pistones. Y hablando de pistones, de pistoletazos, de salida, de llegada, que llegamos al final de clase, que lo hemos pasado estupendamente bien, de verdad. De corazón, gracias por estar ahí apoyando, escuchando y asistiendo a la clase más divertida de la radio. Nos vamos a despedir con Santa Esmeralda, mi gran amigo Leroy Gómez, este clasicazo Don't Let Me Be Misunderstood. Xavi Nusas, gracias por estar ahí al pie del cañón. Recibid besos y abrazos de vuestro amigo Valen del Olmo. Os espero la semana que viene en la clase más divertida de la radio. Y recordad, sobre todo, que en EGB FM tú pones la nota. Hasta la semana que viene, jeveros.

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2: ¡Acción!
3: Hola, hola. Árboles. Planta de tallo leñoso y elevado que se ramifica a cierta altura del suelo.

Sabemos que los árboles son los organismos vivos más antiguos de la Tierra. Han sobrevivido al paso del tiempo, aunque la mano del hombre se haya encargado de mermarlos y de no cuidar como es debido su presencia, tan necesaria para nuestra vida. Un árbol es una planta alta que puede vivir durante mucho tiempo. Tiene un solo tronco y ramas, muchas ramas que sostienen a sus hojas. Bajo tierra, el árbol posee un sistema de raíces que actúa como ancla y almacena el agua, los nutrientes que necesita para crecer. Las partes del árbol las conocemos de sobra todos y todas, las cuales compartimos con esas principales características que también conocemos: la raíz, el tronco, las ramas, las hojas, la corona o la copa. Más o menos estamos todos visualizando ya ese árbol, tu árbol. ¿Habéis pensado que todos tenemos un árbol preferido? Hoy, en el viaje a ninguna parte, quiero llevaros hasta las copas más altas de los árboles. Quiero que respiréis profundamente, que os oxigenéis, porque justamente eso es lo que hacen los árboles, nos oxigenan a todos y a todas. Sin ellos estaríamos muertos. Los árboles viven del aire, absorben el 90% de lo que necesitan para su nutrición de la atmósfera y el 10%, ¿de dónde lo cogen? Del suelo. Se comunican por debajo de la tierra. Sí, sí, se comunican, habéis oído bien, por debajo de la tierra. En ocasiones crean conexiones a través de las raíces y de los hongos, creando conexiones para transmitir nutrientes. Es como si ellos se hablaran de unos a otros. ¿Os lo podéis imaginar? ¡Woohoo! Bueno, va, vamos a imaginarlo, pero con imagen, con ciencia. Enciendes la radio una tarde tranquila y en lugar de noticias o música, escuchas el susurro del viento entre las hojas. ¿Crees que es posible? A mí me gustaría volver a hacerlo realidad.

0: oír el viento entre las hojas. Y así, con viento entre hojas, quiero comenzar hoy el viaje a ninguna parte. Y si además nos dejamos llevar, mejor que mejor.
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Cuando pienso en árboles, pienso en silencio, en paz, en oxígeno, en libertad. Pienso en naturaleza, en animales.

es un ser vivo. Pienso en que un árbol no crece deprisa. Cuando veo árboles, pienso que un árbol se toma su tiempo, que nunca tiene prisa. Un árbol es como una esponja que absorbe el agua, la acumula y la va liberando a la atmósfera, como si fuera una chimenea de vapor de agua. El árbol sabemos que tiene raíces subterráneas que lo fijan al suelo. Un árbol sale de una semilla. Un árbol germina. Un árbol crece y madura. Un árbol da sombra. Pero a veces los árboles también envejecen y mueren. ¿Cuánto tenemos de similitud las personas con los árboles, verdad?

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1: Como te decía, los árboles empiezan siendo una pequeña semilla, casi invisible, pero con todo su potencial dentro. Nosotros también empezamos así, siendo una semillita, dentro de mamá, gracias a papá. En la vida vamos creciendo, aprendiendo, nos caemos, nos levantamos y volvemos a empezar. Las raíces del árbol son como nuestras experiencias. Lo que vivimos, lo que nos sostiene, aunque no se vea, está ahí. Cuanto más profundas sean las raíces, más fuerte nos mantenemos cuando viene la tormenta.

0: El tronco es nuestra historia. Cada anillo guarda un año, un momento, una etapa. Algunos años fueron buenos, otros duros, otros forman parte ya de lo que somos.
1: ¡Wow! ¡Wow! ¡Wow! ¡Wow!
0: Y luego están las ramas. Nuestros caminos, nuestras decisiones, nuestros sueños. Algunas crecen buscando la luz, van hacia la luz. Otras se rompen. Otras se interponen y se entrecruzan. Pero siempre hay espacio para que crezcan nuevas ramas. Parece que nunca sean suficientes en un árbol, ¿verdad? Crecen y crecen. Y eso da majestuosidad al árbol. Lo hace bello, grande, enorme, copioso.
2: ¡Sí!
0: Y cuando miramos al cielo, ese cielo a veces hermético, también vemos el movimiento surgido entre las hojas de los árboles.

Los mejores adjetivos serían árboles frondosos, imponentes, robustos, antiguos, majestuosos, exuberantes, perennes, esbeltos, floridos o elegantes. Estas palabras yo creo que nos pueden ayudar a crear imágenes y a descubrir la eficacia de las características de esos árboles. Hablando de curiosidades de árboles, es que su muerte no ocurre en muchas ocasiones por causas naturales, como muchos de nosotros creemos. Aunque parezca extraño, los árboles no mueren por vejez, lo hacen por causas externas: los insectos, la gente o las enfermedades. El árbol vivo más viejo del mundo tiene 4.847 años. Se llama Matusalén, en un guiño al personaje bíblico que vivió hasta los, dicen, 969 años. Este árbol, Matusalén, se encuentra en el Bosque Nacional de Inyo, en el centro de California, en los Estados Unidos. Así lo estableció el laboratorio de investigación al mirar los anillos de los árboles de la Universidad de Arizona, Estados Unidos, una de las autoridades mundiales sobre este tema. Es un ejemplar de Pinus longaeva, la especie que se descubrió en la década de 1930 y lo hizo Edmund Shulman, un paleontólogo que se dedicaba a fechar sequías y eventos cósmicos a través de los anillos de los árboles. Curioso, ¿no? A mí me lo parece. No sé si sabéis que estos pinos, el Pinus longaeva, crecen a más de 3.000 metros sobre el nivel del mar, en una tierra árida, azotada por vientos helados. Gracias a los intempestivos vientos, su tronco se fortalece y forma una gruesa capa de resina que los protege de la putrefacción de los parásitos, los insectos y también de los hongos. Yo os animo, todos tenemos móvil y todos tenemos internet en el bolsillo. Os animo a que ahora mismo hagáis el ejercicio de buscar este árbol, el árbol vivo más viejo del mundo. Se llama Matusalén y está en California, Estados Unidos. Buscadlo, por favor, y visualizarlo.

Así que según los expertos, que son muchos, os tengo que decir que es un pino torcido, enredado en sí mismo, un árbol que parece que esté muerto, parece que está más muerto que vivo. Una suerte de escultura natural. De verdad, buscarlo, mirarlo, visualizarlo, no os va a dejar indiferentes. Y voy a seguir hablándoos de árboles, porque de eso va hoy el viaje a ninguna parte. Todos tenéis en la imaginación el sauce llorón, uno de los árboles más maravillosos de la Tierra. Este tipo de árbol nos permite siempre ir a la nostalgia por alguna razón. Claro, su nombre no le ayuda, pero todos podemos aceptar que su aspecto es bastante poético. Y lo son también los servicios de medio ambiente que ofrecen como esa sombra necesaria, la frescura de estar bajo de él o las lágrimas que parecen caer a través de sus hojas. Lo que más me llama la atención, no sé si sabéis, es que los árboles, a pesar de su aparente inmovilidad, aquello que están allí, por los tiempos de los tiempos, pueden defenderse. A mí esto me parece mágico. Y os preguntaréis, ¿cómo? ¿Cómo pueden defenderse los árboles? Pues, por ejemplo, los olmos o los pinos, cuando son atacados por orugas o otros insectos, emiten feromonas que atraen a las avispas, las llaman parasitarias, que ponen huevos en esas especies invasoras del árbol para que sus crías, las de las avispas, acaben con las invasoras. Me parece increíble lo que hace la madre naturaleza y los árboles por sobrevivir. Como os decía, también se comunican a través de las raíces.

Los árboles dan sin pedir nada a cambio. ¿Nos dan? ¿Qué nos dan? Nos dan sombra en verano. Aire limpio todo el tiempo. Para nosotros, para los animales, para nuestro hogar, para las personas. Nos recuerdan que vivir es compartir, es cuidar, es aportar algo al mundo, aunque sea pequeño. ¿Hay algo más bonito y misterioso que un árbol? Nosotros estamos de paso, pero muchos de esos árboles seguirán estando aquí en nuestro planeta cuando nosotros ya no estemos. Ellos verán otras generaciones, otros cambios, otras historias. Es como si guardaran memoria del tiempo. ¿Podríamos llamarles así? Los guardianes del tiempo.

Quizá por eso nos sentimos tan conectados a ellos, porque en el fondo también queremos crecer, también queremos resistir al paso del tiempo y dejar huella, una huella tranquila y buena, positiva. Así que la próxima vez que veáis un árbol, miradlo bien. Puede que estés mirando un poco de ti dentro de él. Hoy, en el viaje a ninguna parte, queremos a través de este

espacio, charlar de las maravillas que nos regala la madre naturaleza cada día. Hoy, en el viaje a ninguna parte, he elegido este tema, los árboles, porque nos toca muy de cerca. Porque quizá te asomes al balcón y puedas ver uno o miles. Y estoy seguro que a vosotros también, los árboles, aunque no los contempléis, siempre están cerca de vosotros y os hacen la vida más fácil. Si estos gigantes verdes que han estado con nosotros desde siempre, creciendo a su ritmo, en paralelo a nuestras vidas, y que sin ellos, os juro, la vida no sería posible. No sé si alguna vez os habéis parado a pensar en lo que significa realmente un árbol en nuestra existencia. Quizá pases al lado de uno cada día y ni lo valores ni lo mires. Pero no son solo pedazos de madera que nos facilitan la vida en casa con armarios, muebles, camas, sofás. Son mucho más que eso. Son seres vivos. Como nosotros, nacen, crecen, se enfrentan a las dificultades de la vida, se fortalecen, viven y viven, y a veces, décadas, siglos, hasta milenios, en algunos casos, mucho más que nosotros, los humanos. Nosotros vivimos nuestras vidas y corremos, nos preocupamos y luchamos. Ellos, los árboles, van tomando su tiempo. Son sabios, pacientes, recordándonos la importancia de vivir el presente y adaptarnos al ritmo de la madre naturaleza. Y es que nos dan tanto y nos piden tan poco. ¿Qué otra cosa es un árbol más que la libertad? Si te abrazo, es para sentir.

Y más allá de eso, ese papel que juegan los árboles en nuestras vidas, los árboles son literalmente los pulmones del planeta. A través de la fotosíntesis convierten el dióxido de carbono en oxígeno, ese gas que no podemos vivir sin él. Imaginen un mundo sin árboles. Es imposible respirar aire puro sin ellos. Imposible tener agua limpia sin los árboles. Imposible tener sombra para descansar y olvidar por un momento las prisas de la ciudad. Y no solo eso. Los árboles nos dan frutos que llenan nuestra mesa y nuestro cuerpo. Manzanas, naranjas, mangos, melocotones, albaricoques, ciruelas, peras, nueces, avellanas, almendras y un sinfín de productos más. Sin ellos no tendríamos muchas de las comidas que disfrutamos diariamente. Además, proveen madera que usamos para construir muebles, casas, papel, escribir historias y hasta medicinas. Han salvado los árboles este planeta. La vida de un árbol y la de una persona tienen muchas similitudes y son sorprendentes, o a mí me lo parecen. Al igual que nosotros, un árbol comienza su vida pequeño y vulnerable. Una semillita, ya os he dicho, que germina, que pasa por etapas de crecimiento, se enfrenta a las tormentas, a las sequías, a los ataques de los insectos, pero sigue adelante, robusteciéndose con cada experiencia, con cada día, con cada minuto. Nosotros, con problemas y alegrías, crecemos también, aprendemos del entorno y nos adaptamos. Algunos árboles viven cientos de años y en su longevidad hay una lección de resiliencia, de paciencia, de fortaleza que todos deberíamos tener en cuenta. En resumen, no podemos imaginar la vida humana sin los árboles. Son compañeros silenciosos que nos acompañan en cada paso, dándonos oxígeno, alimentos, materiales y belleza natural. Ellos nos enseñan a vivir con calma, a crecer a nuestro propio ritmo y a valorar lo que la naturaleza nos ofrece cada día. Así que la próxima vez que paséis junto a un árbol, tóquenlo con amor. Abrácenlo si pueden y agradezcan por todo lo que hace por nosotros, porque sin duda, sin árboles, no sería posible la vida.

Antes de marcharme, me gustaría jugar con ustedes, con vosotros, a un juego. Cuando viajo con mis hijas, después de unos cuantos kilómetros, siempre les pregunto: chicas, si fuerais un árbol, ¿qué árbol seríais? Hoy quiero jugar contigo. Si tú tuvieras que elegir ser un árbol, ¿qué árbol serías? Os diré que a mí me encantan los eucaliptos. Si pudiera elegir, sería un eucalipto, porque son altos, provistos de un olor espectacular y con un tronco robusto. El eucalipto es un árbol fascinante, conocido por sus propias propiedades medicinales y su rápido crecimiento, pudiendo superar los 90 metros de altura. Es originario de Australia, un gran consumidor de agua, y sus raíces pueden ser superficiales, lo que hace propenso a caerse. Además, sus hojas cambian de forma, de redondeadas en jóvenes a alargadas en adultos. Existen más de 700 especies de este árbol, el eucalipto, plantas de rápido crecimiento que se encuentran entre las más altas del mundo. Las hojas se utilizan comúnmente en aromaterapia y se mencionan en la medicina tradicional china, ayurvédica, griega y europea. ¿Y tú? ¿Qué árbol serías? ¿Un limonero, un naranjo, un olivo?

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1: Salutacions, queridos sitgeseros. Soy Beatriz Zaragoza, cantante de jazz y blues, y les traigo mi recomendación de esta semana. Es el famoso tema That Old Feeling. Fue compuesto en 1937, la música por Sammy Fain y la letra por Luke Brown.
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1: Ese mismo año fue grabada por Lenny Hayton y su orquesta con la voz de Paul Berry y en el teatro fue interpretada por Virginia Berry. Puede que esta canción la hayan escuchado en voces como Ella Fitzgerald, Frank Sinatra, pero para hoy he escogido una que quizás es menos conocida, pero que me encanta. Es la de la cantante Ernestine Anderson.
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1: Está incluida en su disco Hot Cargo, que si no lo han escuchado se lo recomiendo, a mí me encanta. Es del año 58 y del sello Mercury.
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1: Espero que lo disfruten.
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0: Estoy muy feliz de estar de vuelta a Cataluña y les quiero decir que me presentaré el 15 de mayo, el próximo viernes, en la sala Aclam en Barcelona.
1: El programa que esteu escoltant és una reemissió. 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
0: Será un caramelito, una cosa linda, bella, hermosa, apasionada, con el jazz cubano desde el piano. Un concierto lindo donde tendré a la gran cantante Cuca Roseta. 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Y haremos unas canciones lindísimas cubanas, Bésame Mucho, Contigo en la Distancia, canciones brasileras, un montón de cosas lindas que no puedes tú faltar. Así que te estoy invitando nuevamente el próximo viernes 15 de mayo en la sala Aclam en Barcelona. ¡Qué maravilla! 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Los espero a todos. Un abrazo, los quiero. Chao.